0: Le train pour Alto va entrer en gare, quai 94.8.
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